quiebra está ahí. Y ahí palmo. En esa zona, a donde arruga hasta el dolor.